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delante de mis propios pensamientos. Termino la frase casi antes de empezar. Divagar, suponer, figurar o creer, planear, organizar o prever. Mi manera de llamar a esta maldita actividad que no deja mi cerebro reposar.

¿Qué agua? Y pinchando globos cuando puedo, estoy estudiando o pensando en todo lo que tengo que hacer. Responder a mil emails, estudiar y componer, ver stories de manera compulsiva. Hacer lo que no hice ayer, prepararme de comer, rodearme de quehaceres y evasivas.